0: 70s.
1: 22 horas e 26 minutos.
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1: 22 horas y 30 minutos.
2: 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El refugio del justo, al músico principal, Salmo de David. En Jehová he confiado. ¿Cómo decís a mi alma que escape al monte cual ave? Porque he aquí, los malos tienden el arco, disponen sus saetas sobre la cuerda, para asaetar en oculto a los rectos de corazón. Si fueren destruidos los fundamentos, ¿qué ha de hacer el justo? Jehová está en su santo templo, Jehová tiene en el cielo su trono.

Sus ojos ven, sus párpados examinan a los hijos de los hombres. Jehová prueba al justo, pero al malo y al que ama la violencia, su alma los aborrece. Sobre los malos hará llover calamidades, fuego, azufre y viento abrasador será la porción de cáliz de ellos, porque Jehová es justo y ama a la justicia. El hombre recto mirará su rostro. 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
2: 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Los que habitarán en el monte santo de Dios. Salmo de David. Jehová, ¿quién habitará en tu tabernáculo? ¿Quién morará en tu monte santo? El que anda en integridad y hace justicia y habla verdad en su corazón, el que no calumnia con su lengua, ni hace mal a su prójimo, ni admite reproche alguno contra su vecino, aquel a cuyos ojos el vil es menospreciado, pero honra a los que temen a Jehová, el que, aun jurando en daño suyo, no por eso cambia, quien su dinero no dio a usura, ni contra el inocente admitió cohecho, el que hace estas cosas no resbalará jamás. 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

0: 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El refugio del justo, al músico principal, Salmo de David. En Jehová he confiado. ¿Cómo decís a mi alma que escape al monte cual ave? Porque he aquí, los malos tienden el arco, disponen sus saetas sobre la cuerda, para asaetar en oculto a los rectos de corazón. Si fueren destruidos los fundamentos, ¿qué ha de hacer el justo? Jehová está en su santo templo, Jehová tiene en el cielo su trono. Sus ojos ven, sus párpados examinan a los hijos de los hombres. Jehová prueba al justo, pero al malo y al que ama la violencia, su alma los aborrece. Sobre los malos hará llover calamidades. Fuego, azufre y viento abrasador será la porción de cáliz de ellos, porque Jehová es justo y ama a la justicia. El hombre recto mirará su rostro. 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
2: Son las 2.
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4: 23 horas e 4 minutos.
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0: 23:30.
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0: 23

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Los que habitarán en el monte santo de Dios. Salmo de David. Jehová, ¿quién habitará en tu tabernáculo? ¿Quién morará en tu monte santo? El que anda en integridad y hace justicia y habla verdad en su corazón, el que no calumnia con su lengua, ni hace mal a su prójimo, ni admite reproche alguno contra su vecino, aquel a cuyos ojos el vil es menospreciado, pero honra a los que temen a Jehová, el que, aun jurando en daño suyo, no por eso cambia, quien su dinero no dio a usura, ni contra el inocente admitió cohecho, el que hace estas cosas no resbalará jamás. 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
1: Meia-noite e 30 minutos.

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El refugio del justo, al músico principal, Salmo de David. En Jehová he confiado. ¿Cómo decís a mi alma que escape al monte cual ave? Porque he aquí, los malos tienden el arco, disponen sus saetas sobre la cuerda, para asaetar en oculto a los rectos de corazón. Si fueren destruidos los fundamentos, ¿qué ha de hacer el justo? Jehová está en su santo templo, Jehová tiene en el cielo su trono. Sus ojos ven, sus párpados examinan a los hijos de los hombres. Jehová prueba al justo, pero al malo y al que ama la violencia, su alma los aborrece. Sobre los malos hará llover calamidades. Fuego, azufre y viento abrasador será la porción de cáliz de ellos, porque Jehová es justo y ama a la justicia. El hombre recto mirará su rostro. 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

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El refugio del justo, al músico principal, Salmo de David. En Jehová he confiado. ¿Cómo decís a mi alma que escape al monte cual ave? Porque he aquí, los malos tienden el arco, disponen sus saetas sobre la cuerda, para asaetar en oculto a los rectos de corazón. Si fueren destruidos los fundamentos, ¿qué ha de hacer el justo? Jehová está en su santo templo, Jehová tiene en el cielo su trono. Sus ojos ven, sus párpados examinan a los hijos de los hombres. Jehová prueba al justo, pero al malo y al que ama la violencia, su alma los aborrece. Sobre los malos hará llover calamidades. Fuego, azufre y viento abrasador será la porción de cáliz de ellos, porque Jehová es justo y ama a la justicia. El hombre recto mirará su rostro. 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

0: 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El refugio del justo, al músico principal, Salmo de David. En Jehová he confiado. ¿Cómo decís a mi alma que escape al monte cual ave? Porque he aquí, los malos tienden el arco, disponen sus saetas sobre la cuerda, para asaetar en oculto a los rectos de corazón. Si fueren destruidos los fundamentos, ¿qué ha de hacer el justo? Jehová está en su santo templo, Jehová tiene en el cielo su trono. Sus ojos ven, sus párpados examinan a los hijos de los hombres. Jehová prueba al justo, pero al malo y al que ama la violencia, su alma los aborrece. Sobre los malos hará llover calamidades, fuego, azufre y viento abrasador será la porción de cáliz de ellos, porque Jehová es justo y ama a la justicia. El hombre recto mirará su rostro. 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
2: Renacer FM lo invita a reflexionar junto a la palabra de Dios. El refugio del justo, al músico principal, Salmo de David. En Jehová he confiado. ¿Cómo decís a mi alma que escape al monte cual ave? Porque he aquí, los malos tienden el arco, disponen sus saetas sobre la cuerda, para asaetar en oculto a los rectos de corazón. Si fueren destruidos los fundamentos, ¿qué ha de hacer el justo? Jehová está en su santo templo, Jehová tiene en el cielo su trono. Sus ojos ven, sus párpados examinan a los hijos de los hombres. Jehová prueba al justo, pero al malo y al que ama la violencia, su alma los aborrece. Sobre los malos hará llover calamidades. Fuego, azufre y viento abrasador será la porción de cáliz de ellos, porque Jehová es justo y ama a la justicia. El hombre recto mirará su rostro. 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

0: Renacer FM lo invita a reflexionar junto a la palabra de Dios. El refugio del justo, al músico principal, Salmo de David. En Jehová he confiado. ¿Cómo decís a mi alma que escape al monte cual ave? Porque he aquí, los malos tienden el arco, disponen sus saetas sobre la cuerda, para asaetar en oculto a los rectos de corazón. Si fueren destruidos los fundamentos, ¿qué ha de hacer el justo? Jehová está en su santo templo, Jehová tiene en el cielo su trono. Sus ojos ven, sus párpados examinan a los hijos de los hombres. Jehová prueba al justo, pero al malo y al que ama la violencia, su alma los aborrece. Sobre los malos hará llover calamidades. Fuego, azufre y viento abrasador será la porción de cáliz de ellos, porque Jehová es justo y ama a la justicia. El hombre recto mirará su rostro. 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

0: Renacer FM lo invita a reflexionar junto a la palabra de Dios. El refugio del justo, al músico principal, Salmo de David. En Jehová he confiado. ¿Cómo decís a mi alma que escape al monte cual ave? Porque he aquí, los malos tienden el arco, disponen sus saetas sobre la cuerda, para asaetar en oculto a los rectos de corazón. Si fueren destruidos los fundamentos, ¿qué ha de hacer el justo? Jehová está en su santo templo, Jehová tiene en el cielo su trono. Sus ojos ven, sus párpados examinan a los hijos de los hombres. Jehová prueba al justo, pero al malo y al que ama la violencia, su alma los aborrece. Sobre los malos hará llover calamidades, fuego, azufre y viento abrasador será la porción de cáliz de ellos, porque Jehová es justo y ama a la justicia. El hombre recto mirará su rostro. 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

0: 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El refugio del justo, al músico principal, Salmo de David. En Jehová he confiado. ¿Cómo decís a mi alma que escape al monte cual ave? Porque he aquí, los malos tienden el arco, disponen sus saetas sobre la cuerda, para asaetar en oculto a los rectos de corazón. Si fueren destruidos los fundamentos, ¿qué ha de hacer el justo? Jehová está en su santo templo, Jehová tiene en el cielo su trono. Sus ojos ven, sus párpados examinan a los hijos de los hombres. Jehová prueba al justo, pero al malo y al que ama la violencia, su alma los aborrece. Sobre los malos hará llover calamidades. Fuego, azufre y viento abrasador será la porción de cáliz de ellos, porque Jehová es justo y ama a la justicia. El hombre recto mirará su rostro. 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
1: 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Salmo de David. Jehová, ¿quién habitará en tu tabernáculo? ¿Quién morará en tu monte santo? El que anda en integridad y hace justicia y habla verdad en su corazón, el que no calumnia con su lengua, ni hace mal a su prójimo, ni admite reproche alguno contra su vecino, aquel a cuyos ojos el vil es menospreciado, pero honra a los que temen a Jehová, el que, aun jurando en daño suyo, no por eso cambia, quien su dinero no dio a usura, ni contra el inocente admitió cohecho, el que hace estas cosas no resbalará jamás. 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
1: 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El refugio del justo, al músico principal, Salmo de David. En Jehová he confiado. ¿Cómo decís a mi alma que escape al monte cual ave? Porque he aquí, los malos tienden el arco, disponen sus saetas sobre la cuerda para asaetar en oculto a los rectos de corazón. Si fueren destruidos los fundamentos, ¿qué ha de hacer el justo? Jehová está en su santo templo, Jehová tiene en el cielo su trono. Sus ojos ven, sus párpados examinan a los hijos de los hombres. Jehová prueba al justo, pero al malo y al que ama la violencia, su alma los aborrece. Sobre los malos hará llover calamidades, fuego, azufre y viento abrasador será la porción de cáliz de ellos, porque Jehová es justo y ama a la justicia. El hombre recto mirará su rostro. 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

0: 5:33.
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0: 6:15.
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0: 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Salmo de David. Jehová, ¿quién habitará en tu tabernáculo? ¿Quién morará en tu monte santo? El que anda en integridad y hace justicia y habla verdad en su corazón, el que no calumnia con su lengua, ni hace mal a su prójimo, ni admite reproche alguno contra su vecino, aquel a cuyos ojos el vil es menospreciado, pero honra a los que temen a Jehová, el que, aun jurando en daño suyo, no por eso cambia, quien su dinero no dio a usura, ni contra el inocente admitió cohecho, el que hace estas cosas no resbalará jamás. 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

día lunes 31 de agosto del año 2026. Que el Señor te bendiga en esta mañana, mañana lluviosa en la localidad del Soberbio.

A partir de las 7 de la mañana, ya dando inicio ahí a las programaciones a través de FM Renacer. Programa del Pastor Silvano. A partir de las 7 de la mañana, ya dando inicio entonces ahí las programaciones.

0: usted que está en compañía de la radio en esta mañana, una buena sintonía para usted que está saliendo de su trabajo, que el Señor le bendiga, le acompañe, que está yendo al colegio, a la escuela y sintonizando la radio también. El Señor venga a bendecirle en esta mañana. Un excelente lunes.
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10 de la mañana, 6 minutitos. Agradecemos a los hermanos que ya se están comunicando con nosotros en esta mañana. Vamos aquí preparando hermosas alabanzas para compartir con ustedes. Mañana lluviosa aquí en la localidad del Soberbio en esta mañana.

Preciosa alabanza, escuchamos en esta mañana la alabanza ahí para compartir juntamente con la audiencia de la programación de nuestro hermano Pastor Liseu. Tenemos aquí un louvor preparado, nuestro hermano José.

Paz del Señor, hermana Leme Humanazo y la hermana Elisa. Dios bendiga a la hermana Elisa. En esta mañana que está ahí en sintonía de la radio también. No, a ver, este maná es en portugués. Dice hermana Elisa, para usted oyo Dios mi clamor y mi oración atiende. Salmo

Aí está o louvor com Tony Tito, a pedido do nosso irmão Valdomiro, a sua família. Aí está em sintonia nesta manhã, aí mi tia Inês, eh? Dios venga a bendecirle a ella ahí en kilómetro 4, escuchando la radio. No es Evangelia, pero está ahí escuchando FM Renacer en esta mañana. Que Dios te bendiga, tía. Un saludo muy especial entonces ahí a mi tía Inés, que en esta mañana está ahí acompañando FM Renacer y la programación ahí que pertenece al hermano Eliseo, Pastor Eliseo. Hermana Eva Dávila nos pedía la alabanza ahí para las hermanas del Círculo de Oración. Ayer ahí ese louvor con Shekinah, hermana Eva, o louvor Mujer Llorando.

La hermana Flavia en esta mañana también está en sintonía. Dice: paz, mi querida hermana, pasamos una alabanza para mis hermanas queridas. Dice: de Unión Femenina de Restauración, soy Flavia de Barrio Unión. Dios te bendiga, hermana Flavia. Vamos a aprovechar esta alabanza aquí de las hermanas del Círculo de Oración, dedicando también a las hermanas entonces ahí de Unión Femenina de Restauración, que están ahí escuchando la radio también en esta mañana. Muy en especial a usted, hermana Flavia.

0: Ahí escuchábamos esta hermosa alabanza juntamente a Dupla Shekinah en esta mañana, pedido de la hermana Eva Dávila. Tenemos aquí el pedido de nuestro hermano también con Dinamitis Barros. Nos pensemos Paulo, ¿no? Deus ya pensemos Paulo de Horizontina. Tenemos aquí más participaciones. Paz, hermana, dice, ¿cómo están? Si pueden pasar una alabanza, puede ser 50%. Estamos en la escucha, soy el hermano Carlito Ribeiro de Loma Porá, Pueblo Ilia. Dios te bendiga, hermano Carlitos. Dios bendiga a usted, a su familia, a los hermanos ahí de Loma Porá, Pueblo Ilia, que están sintonizando la radio en esta mañana, 10 de la mañana, 49 minutos. Está en sintonía también nuestro hermano Fabián de Lima, su familia. Dios venga a bendecir ahí en kilómetro 15.
1: Paz del Señor, hermano Mariela, paz del Señor, toda audiencia. FM Renascer, está uma benção. Podia passar um hinão para nós aí, irmã. Pode ser com Daniel e Samuel. 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Saudão para o irmão Vitor, lá do 14. 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
0: Dios te bendiga, hermano Fabián de Lima. Dios bendiga a su familia en esta mañana. Un saludo muy especial a mi tía María Esther, mi tía Tela. En esta mañana y ligadinha conozco también ahí en Paraíso. Dios te bendiga, tía, en esta mañana. Un saludo muy especial para vos, a tu familia. Tía Francisca Chu Faustino, kilómetro 34, Picada Flor, sintonizando la radio en esta mañana. Dios bendiga a Elisa. Dice, paz de Dios, hermana, te estoy escuchando. Pasamos un himno para escuchar con mi hija Raíza. Dios te bendiga, Vanessa, en esta mañana. Dios bendiga a Raíza, que están ahí en sintonía del programa en esta mañana de hoy. Bendiciones. Vanessa, creo que es allá del 17, sigue viviendo en el mismo lugar. Vanessa, Dios te bendiga en esta mañana.

0: Unibus cantando esta hermosa alabanza, 50% ahí ha pedido nuestros hermanos en esta mañana. Ya estamos llegando al final de la programación ahí de Pastor Eliseo, encerrando el horario de la programación. Dios bendiga a los hermanos que estuvieron acompañando. No hacer Hermosa Esconra. Está ahí ligadinha conosco nessa manhã. Deus te abençoe, Hermosa Genés.
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0: Que Dios venga a bendecir la vida de nuestros hermanos que estuvieron participando. No se vayan enseguida, nada más. Vienen más programaciones para todos ustedes. Hermoso Valger Weber, ahí con la programación Luz para las Naciones. 10 de la mañana, 57 minutos. Yo ya me despido entonces ahí del espacio del hermano Eliseo. Dios abençoe, Pastor Eliseo, a su esposa.

Está en sintonía también la hermana Marisa Rodríguez, mi cuñada, ahí en Buenos Aires, La Plata, también sintonizando la radio en esta mañana, escuchando el programa del hermano Valdir. Que Dios venga a bendecir. Nosotros vamos dejando las alabanzas. Cuando usted desee, hermano Valdir, puede ingresar nuevamente con su llamada.

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Muy bien, nosotros tenemos aquí más participaciones. Dice, paz del Señor, estamos en la escuta. Abrazos a todos los ouvintes. Un louvor con Jair Pires, bate corazón. Dios abençoe, hermano Evanier. Paz de Dios, pido un himno. O día que aceitei Jesús, a mi vida se transformó. Con Sofía Cardoso. Dios bendiga a la hermana Eva Dávila en esta mañana. Tenemos aquí preparado la alabanza con Antonio Yarino, Vales de Ossos Secos, ¿no? Que nos pidió ahí, hermano Marcio.

Buenas tardes, Ana Mariela, Radio Dios. Quiero que me leas dos maná y una alabanza, si lo

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1: Dios bendiga a la hermana Sonia Alves, Dios bendiga a su familia, a los hermanos ahí de Pueblo Ilia que están en sintonía. Tus pecados redimí con justicia y tus iniquidades haciendo misericordia. Daniel 4, 27, hermana, para su meditación espiritual. También tenemos aquí la participación del hermano Rubén Plech.
2: Maravilha de Deus, irmão Valdir. Dá uma benção o programa aí, temos na sintonia, irmão Valdir.

paz, hermana. ¿Me puede pasar una alabanza cantado? Dice por el evangelista Raúl Márquez. Está de bendición el programa. Amén. Dios bendiga a los hermanos ahí de Pueblo Ili, a la familia del hermano Carlito Ribeiro.

0: 12 del mediodía, 4 minutitos. Estamos ahí en el horario de la programación de nuestra hermana Miriam, el hermano Omar. No van a poder estar hoy en la programación y la hermana Miriam entonces nos autorizó a pasar una predicación o hacer la programación. Pero vamos a estar compartiendo entonces ahí una predicación juntamente con la audiencia en este mediodía. Vamos a dejarle ahí una predicación, el programa Jesús el Buen Pastor.
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saludamos a toda la audiencia en esta tarde con la paz del Señor. Que Dios venga a bendecir ahí la vida de cada uno de los hermanos que están en sintonía con nosotros. Dios venga a bendecir tu vida, usted que está del otro lado en sintonía. Le saluda la hermana Talía en este espacio que tenemos aquí de las 18 a las 19 horas. Y usted que está del otro lado haciéndonos la compañía. Queremos estar aquí compartiendo lindas alabanzas en esta tarde. Ya tenemos algunas participaciones que están llegando aquí para el estudio, para la programación. Pero antes queremos estar dejando los números de teléfono para los hermanos también estar ahí anotando y participando. El 64-36-36, nuestro WhatsApp argentino, va a estar disponible. Para los nuestros hermanos brasileños a través de área 55-999-10-1707. Para los hermanos estar ahí ligando y participando también en la programación. Vamos a estar aquí escuchando una linda alabanza. Tenemos con Cristina Piris, Peso de la Cruz. Enseguida más retornamos y con las participaciones de nuestros hermanos.

Preciosa alabanza, ahí estuvimos escuchando para los hermanos que están ahí en sintonía con nosotros en esta tarde. 18 horas, 7 minutos aquí en los estudios. Dios bendiga a la hermana Mariela Andrés. Nuestra colega está ahí en sintonía de la programación. Está escuchando el programa en esta tarde. Dios bendiga a mi primo Oscar, también desde Posada, está en sintonía. Dios te bendiga, Oscar. Un gran abrazo para vos, para tu familia. Desde Posada también está ahí en sintonía de la programación. Dios te bendiga, Oscar. Dice, paz de Dios, hermana, estoy en la escucha, en Alicia Alta, Lemo Maná, Juan Gular. Dios le bendiga, hermano Juan. Hermana dice, Dios mío, libra de la espada mi alma, del poder del perro mi vida, Salmos 22:20. Hermana, hay para nuestro hermano.

La alabanza no tempo de Dios. Vamos a estar aquí escuchando esta linda alabanza, dedicando ahí para todos los hermanos que están en sintonía con nosotros. Mientras eso, el 64-36-36, los números ahí de la radio estarán disponibles para su participación en la tarde de hoy.

estamos escuchando una gran meditación ahí de toda la audiencia. 18 horas, 13 minutitos aquí en los estudios. Dios bendiga a todos ustedes que están ahí en sintonía con nosotros. Vamos a estar aquí escuchando más preciosas alabanzas. Ya tenemos aquí preparado para los hermanos. Escuchamos ahí un abrazo para los nuestros hermanos brasileños. Ahí también sé que tienen muchos hermanos ahí oyendo a Radio Renacer. Nuestros hermanos argentinos, hermanos programadores aquí de la radio. Dejamos ahí un saludo enorme para todos ustedes. Vamos a nombrar nombres, por ahí nos olvidamos de algunos, pero sé que están ahí en sintonía de la programación. Dios bendiga a todos los hermanos de las colonias también, de diferentes lugares donde nos escuchan, los hermanos que están a través del aplicativo de la radio. También Dios bendiga sus vidas. Vamos a estar aquí escuchando más una alabanza. Enseguida más retornamos ahí con toda la audiencia. Mientras eso, los números de la radio estarán disponibles. Usted puede llamar, usted puede participar. Y nosotros, a medida de lo posible y con mucha alegría también, le estaremos ahí atendiendo a todos los hermanos.

0: Raúl y Sergio cantando lindo ahí en tu radio en esta tarde.
1: Buen
0: día a los hermanos, queremos ahí para conocer las participaciones que ya están llegando aquí en el estudio para poder estar ahí complaciendo a esta querida audiencia que está del otro lado en sintonía. Gracias por el saludo, te escuchamos con Yamila, pasa Paula y Sila por Michael y Maricel, Leumana, mi hermana Mariela, hermana Mariela dice, oye, oh Dios, mi clamor, a mi oración atiende, Salmo 61:1, hermana Mariela. Capaz, hermana, pasarme una alabanza y tres manás, Dios bendiga a la hermana Andrea y que estuvo participando. Vamos a estar ahí leyendo el maná. Primer dice, no temas porque yo estoy contigo, dice Dios, Isaías 43:5. Segundo maná dice, todo lo puedo en Cristo que me fortalece, Filipenses 4:13. Y el tercer maná dice, clámame y yo te responderé y te enseñaré cosas grandes y ocultas que tú no conoces, Jeremías
1: 33:3.
0: Dice, paso Señor, pedazo los bor, licencia para un milagre con Samuel Mariano. Rebeca Mariano, estamos na escuta con mi familia. Deus abençoe, meu Darido Santos, a sua esposa, seu filho que estão aí em Tunápolis, Santa Catarina, ouvindo a programação também. Obrigado pela sua participação. Já temos aí o louvor preparado também. Temos aí participações através de áudio. Vamos aí a dar a conhecer nesta tarde.
2: Al Senhor, hermana, estou aqui me escuchando a programação. Muito boa a alabanza. Pasa un himno de Luis y Nelson a su lesión. Y un maná, su hermano Muller Oscar de Aristóbulo del Valle. Bendiciones.
0: Dios bendiga, hermano Muller, ahí que está en sintonía. Gracias por su participación. Hermano dice, dijo Dios, lo que habéis hablado y las cosas de vuestro espíritu ya lo sé, Ezequiel 11:5. Ya vamos a estar ahí preparando una alabanza y que el hermano estuvo solicitando. Escuchamos la alabanza a pedido de la hermana Mariela y la alabanza licencia pro milagro. Y vamos a ir complaciendo a toda la audiencia. Mientras eso, los números van a continuar disponibles.

0: lindas alabanzas que los hermanos están ahí solicitando en esta tarde. Pero estamos aquí con bastante participaciones y queremos dar a conocer, complacer también a los hermanos que están sacando su tiempo, mandando su participación, ayudándonos en esta tarde.
1: Ya próxima, una
0: com participações através de áudios.
2: 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Temos que ter uma família em Cromatoquins, podia passar o hino com o Alceu Gonçalves, hein? 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
0: Deus lhe bendiga, irmão Fabiano de Lima, muitas graças por sua participação. Hermana dice, si alguno quiere venir en pos de mí, niéguese a sí mismo, tome su cruz cada día y sígame, dijo Jesús, Lucas 9:23. Por paz del Señor, hermana Thalía, le pido una alabanza con los herederos del reino y grande triunfo, bendiciones. Hermano Eliseo Núñez está en sintonía, Dios le bendiga. Paz, hermana, un himno de Cristina Piri, Dios tiene cuidado de su pueblo, soy la hermana Nélica acá de Panambí. Dios le bendiga, hermana Nélida. Paz del Señor, hermana Thalía, estamos en sintonía, si podés pasar la alabanza de Aida Espíndola, ven corriendo a sus pies, que Dios te bendiga. Amén, hermana Verónica. Muchas gracias por su participación. Paz, hermana Thalía, estamos en sintonía. Pasó una linda alabanza de Univoz. Soy Noguera de Banda Neira. ¿Dónde venía, hermano Noguera? Vamos con más participaciones a través de audio.
3: Paz, señor, hermana Thalía. Escuchando aquí en Barbella Vista. La bendición. Quiero pedir un louvor con Daniel y Samuel. Aquel himno que. Que diz, eu não sei o nome do hino aí, como é que tá, né, mas é que diz, parece que é, mas não é, né? Mais ou menos sim, louvor para escutar aqui, roda ao redor do fogão a lenha e tempo tá chuvoso, escutando a Rádio Renascer.
0: Amén, Dios le bendiga, hermana Malvina, y que está en sintonía también de la programación. Muchas gracias por su participación ahí en esta tarde. Tenemos aquí más participaciones a través de audio.
4: A paz de Dios, hermana Thalía, hermano Ramón de Oliveira, estoy mandando ese audio para confirmar audiencia, pedindo que me lê um manazinho e me passe alavance com Damito de Barro, a lei da semeadura, tá, hermana?
0: Dios le bendiga, hermano Ramón de Oliveira. Muchas gracias por su participación. Mi hermana dice, y me acosté y dormí, desperté porque Jehová me sustentaba. Salmos 3:5. Paz de Dios, hermana, le estamos escuchando. Está de bendición, una alabanza a su elección. Y le da dos maná, uno para mi esposo y otro para mí. Bendiciones, hermana. Amén. Dios te bendiga, hermana Magdalena, ahí de 25 de mayo. Está en sintonía. Muchas gracias por su participación. Vamos a estar ahí leyendo los maná.

0: hermana Magdalena dice: Jehová, fortaleza mía, fuerza mía, refugio mío en el tiempo de aflicción. Jeremías 16:19. Para su esposo dice: Dios está entre nosotros, sobre nosotros es invocado tu nombre, ampáranos. Jeremías 14:9. Vamos a estar aquí colocando las alabanzas de fondo. Nelson y Luis, la oración que ha pedido del hermano Muller. Paz, hermana, ¿podrías pasarme una alabanza, soldado luchador, que estamos en la escucha con mi cuñada? Soy la hermana Malini del kilómetro 15. Bendiciones. Amén, Dios te bendiga, hermana Lini. Hermana Beatriz, paz, pasame un maná para mí. Dios te bendiga, hermana Beatriz.
1: Permanece.
0: Hermana dice: yo sé que mi Redentor vive y que al final se levantará sobre el polvo. Job 19:25.
1: Siempre cuida la iglesia.
0: Vamos a estar ahí escuchando parte de esta alabanza. Enseguida más retornamos con toda la audiencia, con más participaciones.

0: linda semeadura con Dinamites Barro. Vamos a estar ahí escuchando esta alabanza pedido ahí del hermano Ramón de Oliveira. Vamos a estar aquí pasando más audios.
1: Paz del Señor, bendiciones para todos. El hermano Oscar Sosa, escuchando acá la radio de Posada. Le dimos una alabanza y una perlita de lesión ahí. Bendiciones para todos los que escuchan la radio.
0: Amén.

0: Claro, dice, porque Dios, el que va contigo, no te dejará ni te desamparará. Deuteronomio 31:6.
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0: familia, esta tarde.

0: aquí más alabanza que tenemos a pedido. Enseguida más retornamos.
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0: Después de esta alabanza estaremos escuchando Soldado Luchador con Marco Rivas, con la hermana Alini, los hermanos del kilómetro 15.

0: Dios bendiga a nuestros hermanos que están ahí en sintonía con nosotros, 18 horas 48 minutos. Desde ya yo agradezco a todos los hermanos ahí que estuvieron participando con nosotros, que nos hicieron la compañía durante esta hora.
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0: estuvimos ahí complaciendo a la medida de lo posible. Y los hermanos que por ahí no pudimos complacer, sepa disculparnos, motivo del horario también, solamente una hora. Pero muchas gracias a los hermanos que participaron. Vamos a estar ahí escuchando la alabanza que estuvo pidiendo la hermana Malvina. La alabanza con Daniel y Samuel parece más nowhere. Tenemos aquí los buenos apellidos de hermana Malvina.
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0: Ya más retornamos con toda la audiencia.

amiga, los hermanos. Dios alabanza, estamos ahí escuchando. 18:52. No te desconectes del dial. Viene más programación aquí por FM Renacer. Y usted es nuestra invitada especial para estar participando también. Vamos a estar ahí dejando más una alabanza para todos los hermanos. Desde ya muchas gracias a los hermanos que estuvieron participando. Dios les bendiga grandemente sus vidas. Queda esta última alabanza y que Dios bendiga grandemente la vida de cada uno de ustedes.

0: se va.
1: Hola, hola, hola, hola, hola, hola. 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En esta noche quiero saludar a todos los hermanos, amigos que están en sintonía con la paz del Señor. Estamos iniciando más un programa, Encuentro con Dios en su Hogar, aquí por tu radio FM Renacer.

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1: La palabra del Señor dice en Tesalonicenses, capítulo de número 5 y el verso de número 23. Y el mismo Dios de paz os santifique por completo y a todo vuestro ser, espíritu, alma y cuerpo, sea guardado irreprensible para la venida de nuestro Señor Jesucristo. Padre nuestro que está en los cielos, te adoramos, te glorificamos, te damos la honra, Señor de la gloria. Bendiga a cada oyente, a cada amigo que está en sintonía. Dios, tú conoces todo, los problemas, las dificultades, todo está en tu presencia. Yo te pido tu misericordia. Padre, nos ayude, Señor, en ese programa, que sea de tu agrado. Dirígenos en las alabanzas, en la palabra, en todo, Señor. Yo te pido en el nombre de tu Hijo amado Jesús. Amén y amén. Muy buenas noches, amigos. Estamos ahí con ustedes para una programación más. Encuentro con Dios en su hogar. En ese último día del mes,
0: este proyecto que el Señor ha levantado con propósito.
1: Vamos a estar con la primera alabanza aquí para ustedes que están en sintonía.
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1: Preciosa.
2: Imposible elegir.
1: Preciosa alabanza. Y escuchamos en esa noche. Y bueno, tengo alguna dificultad aquí con los micrófonos. Parece que entra una interferencia de otra radio, no sé. Algo está interfiriendo aquí. Pero vamos siguiendo. Por la misericordia de Dios, vamos siguiendo.
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Para usted se comunicar con la radio, 3755-263570. Madrugadas. ¿Cuál? Aló. Aló.

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1: Que preciosa alabanza, ¿eh? Que Dios bendiga a nuestros hermanos ahí que están en sintonía de la radio, ¿eh? Estamos con un problema con un micrófono aquí, vamos a tener que cambiar, ¿eh? Dios bendiga a los hermanos, vamos siguiendo, ¿eh? Con alabanza.
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1: Alabanza que hace muy bien a nuestra alma, ¿eh? Las alabanzas son algo muy especial, ¿eh?

En seguida vamos con los mensajes que nuestros hermanos están mandando. Ya hay bastante mensaje, ¿eh? En seguida vamos a estar leyendo.

Muy bien, vamos siguiendo ahí con los mensajes. Tengo un ruido aquí en un micrófono y no estoy consiguiendo sacar.

0: Alice, é o mensaje, paz do Senhor, estamos na escuta do programa, tá uma benção, assina Arcélio de Oliveira, de Tiradentes do Sul. Que Deus abençoe nosso amigo. Dice paz de Deus, hermano Francisco, acá estamos escuchando su programa, está de mucha bendición. En el hogar de mis padres, Norma, Kun y Antonio. Solís y en mi hogar, estamos con mi esposo Elías, escuchando, pase un nino para nosotros acá. Yo Mirta Solís de Ruta Alicia, kilómetro 40.
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0: Benza de Deus, vocês aí de Alicia. Dice en paz de Dios, hermano. Les animo a continuar con su programa. Siempre les escucho. Y les pido un maná y una alabanza. Su elección, Elvina Rodríguez de San Vicente. Dios bendiga a la hermana ahí de San Vicente. Vamos a pedir ahí al hermano Pedroso Carlos, hermano Carlos. Manda un audio para acá, así pasamos en el aire.

0: Aquí dice: escuchando siempre Renacer, ¿eh? No dice el nombre del hermano.
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0: Que Dios lo bendiga.
1: Y ese amigo.
0: Hermano Celso de Criciúma, peço um hino de louvor para todos, irmão, na escuta. Deus abençoe, irmão Celso.

0: Buenas noches, señor Francisco. Tal vez gran bendición su programa. Estoy escuchando acá en el 80, Pueblo Villa. Estoy escuchando con mi esposa Graciela Rodríguez y mis tres guritas. Estamos escuchando la gaita de gran bendición de un maná para nosotros. De un maná para nosotros, cinco que estamos escuchando. Andemos ahí adelante con la programación. Está de gran bendición. Soy Daniel Bubans, de acá de la 80. Pues una alabanza de los Polatini, van con la gloria. Se puede pasar para nosotros.
1: Que Dios bendiga a ustedes ahí que están en la sintonía. Juan Valdemar Pinheiro, mandou aqui um louvor, né, Juan Valdemar? De armadura.

Que Deus bendiga aí, mano. Valdemar Pinheiro, que estuvo mandando para acá una alabanza, ¿eh?